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0: Esta es una experiencia con los pies en la tierra en Guatemala. Manejo de suelos, cobertura y rastrojo.
1: Mi nombre es Glenda Leticia Antonio Gregorio. Tengo 41 años de edad. Estoy viviendo en Jicamapa y Pala hace 16 años. Comenzamos a tener nuestra propia parcela prácticamente hace 16 años. Cultivamos frijol y maíz. Y con el socio también, con ayotes, yuca. Y también lo hemos intentado con camote. Con CRS y con las prácticas ASA fuimos aprendiendo a ya no hacer quemas. Gracias a Dios, es prohibido nuestro terreno ahora quemar. Y ya con los rastrojos ya se ha aguantado más humedad. Entonces ya la producción ha mejorado, el suelo ha mejorado y hemos tenido, le podría decir, de un tal vez un 30% que antes se daba, tenemos un 90%. Ahora ya con el rastrojo ya en nuestro suelo, ¿qué es lo que pasa? Que se produce más materia orgánica. Entonces de ahí nuestro suelo se está alimentando. Lo que hemos experimentado, porque he experimentado, es de que el suelo mantiene más humedad. Aunque por lo menos hoy llovió, pero tal vez en una semana, hasta una semana llueve, pero nuestra planta no se desvanece, no desmejora. ¿Por qué? Porque tiene humedad. Con todo lo que hemos logrado, ya hay materia orgánica y también ya hay una cobertura que guarda nuestro suelo y la raíz de la planta está húmeda, ¿no?
2: Yo le diría a los productores que todavía no se animan a tener unas buenas prácticas para tener una buena cobertura del suelo, no quemar, porque se están matando los nutrientes de nuestro suelo, ya dejando el rastrojo, ya haciendo unas coberturas de suelo, se guarda humedad y entonces ya nosotros podemos estar un poco más tranquilos de que podamos tener una buena cosecha, tal vez no al 100 como quisiéramos, pero sí un 80% y tener lo necesario para nuestras familias. Gracias a Dios sí lo hemos logrado, hemos tenido experiencias buenas de que a veces dicen, ay, el frijol de tal planito, el que está en las parcelas a la par, el mío no está bien, pero el de ellos, ¿cómo está? Está nutrido y dice, ahí sí va a haber frijol. Y bendito sea Dios, Dios nos ha bendecido de esa manera porque nosotros hemos puesto en práctica la cobertura de suelo.

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2: Yo
0: voy a llegar a ver
2: que
0: no es el programa que yo
2: voy a hacer. Y no, es
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2: Okay,
0: bueno, cara Ernestina, ¿te acuerdas?
2: Aló.
0: Antes, cara Ernestina. 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

Audiencia, buenas noches. ¿Cómo les trata la vida? Buen descanso, 7:26. Recuerden que pues tenemos el programa del maestro José Ríos de Agua Viva a las 7:30 de la noche, así que para que estén ahí al pendiente, para nuestra gente acá en el casco urbano, allá en el área rural, hasta donde llegamos con la potente señal de esta estación, así que se quedan en buenas manos, no cambien de sintonía.

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Apreciables amigos oyentes, muy buena noche. Hola, bienvenidas, bienvenidos. Este es su programa Ríos de Agua Viva. Como todos los días, le damos gracias a Dios Padre Todopoderoso por la oportunidad que nos brinda de estar una vez más en sus hogares para llevarles estos 15 minutos de consejería social, espiritual, familiar, psicológica. Donde quiera que usted nos escuche, gracias, gracias, gracias por hacerlo. Gracias por regalarnos el favor de su atención. Como siempre, traemos para usted consejos para que usted mantenga una buena salud. Y como siempre, ponemos a su amable disposición nuestros números telefónicos para que usted los marque, para que usted participe del programa, para que usted llame, separe su consulta o haga su pregunta. Si se siente enfermo, siente que la medicina que está tomando no le cae bien, bueno, cualquiera que sea su problema o su enfermedad, usted tiene una cita importante con nosotros para participar del programa. Y si el programa no es la hora del programa, usted nos puede llamar en cualquier momento. No hay ningún problema, usted nos puede llamar de día, de noche, a la mañana, en la tarde, no importa a la hora que usted desee, nosotros le atendemos con todo gusto. 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Si me escuchan un poquito desconcentrado es porque estoy aquí ya revisando algunos mensajes. Dice uno de ellos: maestro, lo estoy escuchando y muy feliz porque ya puedo comer y ya puedo dormir. Gracias, los visité la semana pasada. Yo soy Jorge Col, bueno, San Pedro Carchá dice: gracias, hermano, qué alegre. Es que eso es lo que a nosotros, como les digo, la alegría, el descanso nuestro es saber que usted se está recuperando, de que usted está recuperando su salud. Bueno, pues saludos a nuestra gente en San Pedro Carchá. Tengo otro mensaje, dice: estoy escuchando en La Tinta, maestro, quiero mi medallón maya. ¿Cómo lo consigo y qué necesita para obtenerla? Mi nombre es Luis Alberto Pop. Estoy en La Tinta, dice. Bueno, pues les hemos estado dando la información, los números telefónicos. 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Este amuleto, esta medalla o protección o talismán, como usted le quiera llamar, una contra, se va a estar entregando a partir del 17 de julio, o sea, el mes entrante. 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
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Bueno, entonces no se desespere porque lo que cuesta es bueno. ¿Sí le parece? 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Otro mensaje dice: estoy en Playa Grande, mi nombre es Marina. Fíjese, hermano, que hace 3 años que mi hijo está en Estados Unidos. Él nació el 10 de agosto del año 1980. Fíjese que no ha podido salir adelante. Antes sí mandaba dinero, pero ahora se mantiene muy enfermo. Quiero saber si a él sí le puedo ayudar con el medallón. Claro que sí, por supuesto. Ya desde una vez le tomo la fecha de nacimiento y se lo separamos si usted gusta. Pero si no, llámenos al 3005-8727, 3005-8727 o el 5890-3828. Bueno. Hermana, hermano, ¿qué enfermedad es la que usted está padeciendo? O al menos, ¿qué síntomas usted siente en su cuerpo? Platiquemos un poco de algunos síntomas que presenta el cuerpo. Y luego le explico qué puede estar pasando. Por ejemplo, si usted mantiene con dolor de cintura, ¿sí? Usted se agacha y cuando se endereza siente que la cintura se le parte. Siente usted, a veces está tranquilo, sentado, o va caminando y da un mal paso y siente que como un piquete, siente que el golpe del carcañal, del talón, del pie, pues le viene a dar a la cintura. Siente usted ardor en su espalda, en su cintura, mantiene orinadera. ¿Orina usted con un color amarillento, blancuzco, espumoso y a veces usted siente que su orina tiene mal olor? ¿Sí? ¿Le ha pasado esto? Podrían ser sus riñones. ¿Qué es lo que sufren los riñones? Una intoxicación y esto va formando cálculos o piedras, así le llaman popularmente, ¿verdad? Cálculos renales o piedras en el riñón. ¿Usted ha oído de eso, verdad? Entonces, es posible que le estén fallando sus riñones. Esto se cura con la medicina natural, ¿verdad? Por supuesto, yo me podría aquí ponerme a darle, a recetarle o a recomendarle a usted un montón de plantas. Pero no se debe y no se puede recetar por así a distancia porque no sabemos cuántos años tiene usted. No sabemos si es mujer, si es hombre. No sabemos si está embarazada o está dando de mamar. No sabemos si es diabético. Entonces, por eso es la consulta. Y qué mejor, hermana, hermano, si usted se ha hecho ya algunos exámenes y tiene los resultados, qué bueno que los trajera, ¿verdad? Va a ser mucho más fácil, pues, detectar qué enfermedad es la que usted tiene. Ahora, también es necesario saber el origen, ¿verdad? Porque piedras o cálculos renales, muy bien, ya sabemos entonces que son los riñones, pero ¿de qué le previno? ¿De dónde le salió? ¿De dónde nació esta enfermedad? También es bueno averiguarlo. Y eso lo hacemos nosotros a través del iris de sus ojos y ahí determinamos de por qué le apareció, le empezó a usted esta enfermedad y cómo la vamos a tratar a través de las plantas medicinales. Por eso es que es bueno visitar al médico y por eso es que es bueno que le hagan sus exámenes. Yo siempre recomiendo a las personas que vayan a ir al médico que por favor le supliquen a su médico que les mande a hacer exámenes, porque es que no es nomás de recetar, y más cuando se trata de medicina química, ¿verdad? Porque algunas veces tiene efectos secundarios. No estoy diciendo que la medicina química no sirva, mis respetos, pues por supuesto, porque por ejemplo una persona que tiene dolor insoportable, hasta nosotros nos ha tocado en algún momento, aunque no nos llevamos mucho
mucho con ello, pero nos ha tocado hasta inyectar, porque hay personas que no soportan el dolor y mientras se les hace su consulta, pues es necesario que estén aliviados, ¿verdad? Porque si no, no van a poder ni hablar, porque hay personas que así es que llegan, no pueden ni hablar, tienen esa garganta cerrada, no les salen las palabras. Entonces, pero sí, es muy necesario los exámenes. Y por eso es de que yo siempre le digo a usted, nosotros tenemos que averiguar el origen, la raíz de ese, de esa enfermedad que usted está padeciendo. Ahora bien, aquí viene algo que también usted debe tomar en cuenta, estimado hermano oyente. Si a usted ya le han mandado a hacer exámenes de sangre, sí, lo que le llaman hematología completa, sangre, orina, heces, electrocardiogramas, ecocardiogramas y una serie de exámenes, ultrasonidos, resonancia magnética, bueno, tantos nombres y tantos exámenes que se pueden hacer hoy en día a nosotros, a los seres humanos, pero lamentablemente cuando salen sus exámenes, el doctor a usted con una sonrisa muy, muy amable le dice, señora, usted está bien, usted no tiene nada, mire su presión, mire su azúcar, usted no es diabético, mire su colon, mire su próstata, su vesícula biliar, todo está trabajando bien, no tiene nada. Y siempre sí le dan vitaminas o le dice, ¿sabe qué es lo que pasa? Que a usted le está molestando el sistema nervioso. Ah, bueno, ahí hay una causa, hay una razón por la cual a usted le está molestando prácticamente todo su cuerpo. Ahora bien, ¿por qué? ¿Por qué tiene usted problemas con su sistema nervioso? Allí vamos nosotros, ¿verdad? Ahí entramos nosotros con el naturismo, con la naturopatía y con la astrología y con la parapsicología, porque si usted aparentemente no tiene nada y está sufriendo y está tomando medicina y como que nada, entonces esa enfermedad podría ser sobrenatural. Pero como usted cuenta con la suerte, gracias a Dios, de que está escuchando un programa que pertenece a una clínica en donde, gracias a Dios, contamos con las dos ciencias, o las tres: naturopatía, astrología y parapsicología. O sea, si no encontramos enfermedad natural, la buscamos sobrenatural, y cualquiera que sea, lo curamos. ¿Qué le parece? 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Yo creo que solo alguien que nunca haya venido a Cobán, quizá, ¿verdad? Pero de todas maneras usted llega y pregunta, y preguntando se llega a Roma. Y usted no deje para pasado mañana lo que puede hacer mañana, ni para mañana

0: Un año más. Entonces no hay que esperar. Siempre les digo, el camarón que se duerme se lo levanta la corriente y se lo arrastra. Por eso, hermanos míos, usted no se duerma, manténgase vivito, vivito y coleando. Dios nos ama y Dios le está dando a usted la oportunidad de escuchar un verdadero programa de naturismo y espiritismo en donde somos profesionales en ambas ciencias para que usted se cure primeramente Dios, ¿verdad? 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Si Dios nos regala permiso, regresamos, ¿cuándo, ingeniero? El lunes, ¿verdad? El lunes a las 7:30 de la noche aquí en Radio Norte 97.1, la Fuerza Grupera. Buen fin de semana, hasta pronto.
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qué gusto acompañarles. Bienvenidos al turno de un servidor, al turno de Henry Cheng, a partir de este momento hasta las 22:10 p.m. Arencuago es Jacobo Orso, me quiere programa en la colección USA Radio Norte, 680 AM, 97.1 FM, 102.3 FM, 680. Oye, Jacobo, en Coravijo y sale internet, sale www.radionorte680.com. Buenas noches.

0: Gracias.
1: Muy bien, bueno, mis amigos, aquí estamos en la presentación del programa. Vamos, Mirza. Mantuyo Chereca, como no, yo voy a Cherequile Radio. Sale con Camocaragua. Momento de irnos a la pausa comercial. Enseguida retornamos.
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0: 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Atención, mucha atención, oportunidad de empleo, convocatoria piloto Alta Verapaz. Eres un piloto que conoce la región de Alta Verapaz con vocación de servicio. Tu experiencia puede marcar la diferencia. Importante ONG contratará pilotos para el proyecto humanitario de 6 meses en el departamento de Alta Verapaz. Requerimos manejo efectivo de vehículos 4x4, licencia vigente, conocimiento de control de inventarios, administración de activos, graduado a nivel medio. Importante que conozca las rutas de la región. Aplica enviando tu currículum al WhatsApp 4022-1354. Repito, 4022-1354.
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1: Aquí vienen con Marimba DJ, con esto que se llama cumbia guatemalense. Y desde luego, Tiempo Azul viene reventando la cumbia en Guatemala, así que quédate con nosotros. ¡Súbale, DJ!

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0: tenemos. 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
1: Bueno. Ahí estamos. Buenos días. ¿Cómo les trata la vida? Ya llegó por quien lloraban acá el zorro.
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1: Bueno, mis amigos, deseándoles todo lo mejor para esta hora del día. Estamos ya en la hora 7:23. Bueno, para quienes por ahí ya me están preguntando sobre la jornada de el mundial para este fin de semana, para este 20. Bueno, les cuento cómo está la jornada para este 20. Y ya se los voy a postear a través de redes sociales de Facebook, TikTok y por supuesto también a través del estado de WhatsApp al 4096-8624. Estos partidos obviamente son hora de Guatemala. Si usted lo busca en otro formato, pues ahí le va a aparecer, pero con hora del encuentro en el país. Pero acá pues se los damos a conocer en hora de Guatemala. Por ejemplo, a las 11 de la mañana se viene Países Bajos versus Suecia. A las 2 de la tarde Alemania contra Costa de Marfil. A las 6 de la tarde viene Ecuador versus la Curazao. Y a las 9 de la mañana viene Túnez versus Japón. Imagínense. Estos partidos están en grupo F y en el grupo E. Recordemos que Alemania ya está con 3 puntos en el grupo E. Costa de Marfil también cuenta con 3 puntos. Ecuador 0 puntos, la Curazao 0 puntos que también perdió. Suecia 3 puntos, Japón 1 punto, Países Bajos 1 punto y Túnez 0 puntos. Así que así es como está el calendario de partidos para esta fecha del fin de semana. Así que muy pendientes. Y acá voy a dejarles, recuerden, sigan interactuando. Leo todos los comentarios 4096-8624, que para eso estamos. Les cuento, ya tenemos una mañana radiante, un solito que sale desde muy temprana hora.

0: Bueno, mi gente, como si nada, el tiempo avanza, avanza, avanza. 7:32. Tenemos una mañana así radiante, un solito que sale desde muy temprana hora para todos. Recuerden que también hoy hay actividad deportiva, en especial atletismo. Hoy se viene la 13 edición de la 10K para los amigos de San Pedro Garcha. Esta es una transmisión que también se lleva a cabo a través de nuestra hermana emisora Stereo Hits 96.7, pero ahí van a escuchar la transmisión a partir desde las 2 de la tarde. Allá pues vamos a estar nosotros también dentro de este recorrido de 10 kilómetros para el día de hoy, previo a la Feria de San Pedro Carchá, porque allá se viene la Feria de San Peter Carchá. Dice por acá, buenos días, Radio Norte, ya escuchándote a todo volumen, acá en la ruta de Santa Elena Petén hacia Cobán. ¡Ah, qué buena onda! Dice por acá, un saludo para mi tío Hugo con la canción de los Bukis, después de un adiós. Estamos escuchando acá en el bus de Fuentes del Norte. ¡Ah, saludos el campe! Bueno, allá está el muchachón, saludos, buen viaje. De Santa Elena, Cobán. Ah, ya vienen a comer acá chilito seco, chilito cobanero y todo el rollo. Muy bien, qué buena onda. Voy a viajar a un corte comercial. Ah, bueno, aún tengo tiempo para más complacencias. Claro que sí, claro que sí. Pero antes también voy a leer otro comentario que tengo por acá. Dice de la siguiente manera. Buenos días, mi amigo El Zorro. Me pones la canción de los Tigres del Norte. Mujeres, también las mujeres pueden. Ah, qué buena onda. ¿Por dónde anda mi compay? Dice, ya están con los preparativos previo a la 10K. Ah, por ahí nos comparte una imagen. Ya por ahí estamos revisando el parque de San Pedro Carchá. Frente a la municipalidad, ya vemos ahí también las respectivas carrileras de diferentes marcas que están también apoyando lo que es esta edición número 13. Gracias, mi amigo Jorge Hagan.
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0: Bueno, un saludo especial a todos los amigos transportistas que se encuentran ya pues disfrutando de la programación en los diferentes sectores, siempre con precaución. Y bueno, también a los amigos mototaxistas, los amigos tuctuqueros que están en las diferentes zonas, porque ahora también pues están ahí al pendiente de la programación. A toda nuestra gente que ya está ahí pues en la jugada de este día, para quienes tienen la dicha del puente de ya del descanso, quienes están quizás trabajando, otros estudiando, otros ya emprendiendo, en fin, haciendo lo que estamos haciendo, hay que hacerlo bien, para que tengamos resultados positivos, ¿de acuerdo? Así que un abrazo para todos desde la cabina totalmente en vivo. 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

Hola, ¿qué tal, Guatemala? Qué gusto acompañarles. Buenos días. Buenos días, Guatemala. Buenos días. ¿Cómo están? Qué gusto saludarles. Bienvenidos, bienvenidos, bienvenidos, bienvenidos al turno de un servidor. Vamos a acompañarles con lo mejor de la música a partir de este momento hasta las 10 de la mañana.

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Hola, hola, qué bueno saludarles a través de la radio. Estamos a las 9 de la mañana con 10 minutos. Las 9 de la mañana con 10. 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

en esta hermosa mañana queremos expresar nuestro saludo cordial al pequeñito que hoy está cumpliendo 6 años de vida. Vamos a darle lectura a este mensaje. Muy bien, así que qué bueno que están con nosotros en este instante, dice la nota. Bueno, mi estimado Henry, sería tan amable de complacerme con la canción de cumpleaños. Hoy cumple 6 años de vida mi hija Eduardo y su señora madre doña Dina. Y vamos a ver, dice Jefferson, la familia Tosh Makin, y un saludo para sus abuelos Gustavo, Juana Juárez y Arnoldo, y don Arnoldo, dice. Y también saludos para doña Lucía. Saludos desde Saxujala Tinta. Bueno, mi estimado amigo, quiero que me envíe el nombre de el niño que está cumpliendo años, porque sí me mandaron todos los datos, pero menos del cumpleañero. Así que vamos a repetir este mensaje. Dice, sería tan amable de saludar al cumpleañero. Pero, ¿cómo se llama el cumpleañero?

Muy bien. Mis amigos, así que reiteramos el saludo para quienes hoy están celebrando un año más de feliz y fructífera existencia. Saludos entonces para la preciosa Daisy Esmeralda Tosh Makim. Hoy está cumpliendo sus 6 añitos de vida y nos está escuchando en el municipio de Santa Catalina La Tinta. Así que desde la cabina de Radio Norte, la Fuerza Grupera, expresamos nuestro saludo cordial entonces para la preciosa, la más hermosa de la casa. Hoy precisamente cumple 6 años de vida Daisy Esmeralda Tosh Makim. Hola, nena. Hola, hermosa. Feliz cumpleaños de parte de su papi, don Eduardo, de su mami, doña Dina, de los demás integrantes de la familia, de sus hermanitos Jefferson. Ah, bueno, de su hermanito Jefferson. La familia Tosh Makim. A los abuelos se unen a este saludo: don Gustavo, doña Juana Juárez, don Arnoldo y doña Lucía, allá en Saxujá La Tinta. Un abrazo entonces para Daisy Esmeralda Tosh Makim. Cumple 6 añitos de vida hoy, sábado.

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Como siempre, bienvenidos. Ya por acá en cabina El Zorrío, ya por acá me encuentro más que listo. La hora 10 de la mañana con 13 minutos. Siempre programando esas canciones que nos inviten a pasarla muy bien. 40968624, leo los comentarios. Pueden dejar ahí notas de voz o escritos. Hay muchas maneras como estar en contacto a cabina totalmente en vivo de Radio Norte. Sí, señor.

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Bueno, pues amigos, ya por acá sonando lo mejor de lo mejor, la música que nos alegra la vida para ese maravilloso y candente fin de semana. Saludos para doña Eulalia, desde casita, como siempre, en plena sintonía. Saludos al igual para mi compa Jorge Hagan, ya sonó el doble play de Bronco. Hasta Tactica, el saludo para Maribel Bing.

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1: Bueno, mi gente, ya estamos en ahora 11 de la mañana con 27 minutos. 11:27. Tenemos una mañana radiante para quienes por ahí nos preguntan cómo está el clima en Cobán. Pues está bastante bueno, de verdad, buenísimo. Y también les quiero recordar la jornada del Mundial 2026. Recordemos este Mundial 2026 con tres sedes: México, Estados Unidos y Canadá. Por primera vez en la historia, donde compiten 48 equipos dentro de ese mundial. Recordemos que, pues, en mundiales pasados, por ejemplo, únicamente eran 32 participantes y únicamente una sede, pero actualmente ya se lleva tres sedes, 48 equipos. Y bueno, precisamente está jugando en estos momentos a las 11 de la mañana, dio inicio, hora de Guatemala. Recuerden, hora de Guatemala, Países Bajos, Suecia. A las 2 de la tarde se viene Alemania contra Costa de Marfil. A las 6 de la tarde, Ecuador y la Curazao. Y a las 9 de la noche, Túnez contra Japón. Esa es la jornada para este 20 de junio del 2026. ¿A la pausa? Ok, ¿tengo chance para esta versión? Al estilo de Máximo Rango, otra vez estoy llorando.

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¡Ay, Dios mío! Ya estamos en la hora 11 de la mañana con 54 minutos. 11:54. Cristian Nodal. Adiós, amorcito.

¡Ay, Dios mío! Y bueno, ¿y por qué me fallaste? Bueno, mi gente. Bueno, en el turno de 14 a 16 horas, pues voy a estar ausente por motivo de que vamos a estar acá dentro de la transmisión de 10CAR, que se transmite a través de nuestra hermana emisora de Stereo Hits 96.7 para todos los amantes del atletismo. Ahí pueden escuchar esta edición número 13, la 10CAR de San Pedro Carchá, previo también a la Feria de San Pedro Carchá. Así que saludos a todos los atletas que estarán dentro de esta competencia de 10 kilómetros. Y pues ahí estaremos en la motorizada y por supuesto también ahí los colegas, a todo el staff de Coranorsa Deportes, que ya está listo también para transmitir todas las emociones a través de las frecuencias de Corporación Radial del Norte, y en esta ocasión a través del 96.7 a las 2 de la tarde. Así que por ahí los esperamos para que estén ahí al pendiente. 11 de la mañana con zapatos de tacón. 11 de la mañana con 58 minutos. Saludos ahí para mi compa Gilberto. Muchísimas gracias. Saludos al igual para don Jacobo. Qué buena onda, qué buena onda.

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0: 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Importante que conozca las rutas de la región. Aplica enviando tu currículum al WhatsApp 4022-1354. 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